La pasión que hizo un sabio tan ventralejo. Se encontraron estos huesos dentro de un zapato viejo. Por 1500 pesetas me lo vendieron a mí. Y el casier de los huesos, ay, de que nació, le regaló un jamón y 10 quintales de oro molido. Y esta gran lea crina, ay, con su reloj, 10 pares de alpargatas, hay un salsichón. Y a pesar de todo lo que se le ofrece, será muy difícil que nadie lo acierte. Hay silencio, señores, que voy a decirlo, y mucho cuidado si quieren oírlo. Los huesos que están mirando, según un tortorito dato, hace tiempo se encontraban metidos en un zapato, lo doy en oso.